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0: Ahí vamos.
1: Buenos días. Os damos la bienvenida al programa Cultura Eres Tú. Con Laura Sullo y Cari Alcázar. Hoy nos acompaña una persona muy especial, Javier de los Nietos, es psicólogo, ganadero del rebaño como cabras y también miembro de la asociación Iberozoa. Tiene 24 años, vecino del Atazar actualmente, aunque conoce muy bien la zona del Boalo, Manzanares, bueno, nuestra sierra del Guadarrama. Hola Javi, ¿cómo estás?
2: Muy bien, aquí ya notando el verano cómo se acerca.
1: Sí, el calor, ¿no? Porque sobre todo hace un calor. ¿Qué? ¿Cómo has dejado las cabras? ¿Las has dejado bien atendidas?
2: Pues sí, ya ordeñadas, cambiadas de redil y nada, ya preparadas para comer el pasto de aquí de Soto.
3: Hola Javi, que me ha preguntado, creo que es lo mismo. ¿A qué hora levantes para hacer todo esto?
2: Pues a las 6:45 de la mañana o así, estamos ya en pie para ponernos con las tareas.
1: A las 6:45, madre mía, ¿no ha salido el sol?
2: No, pero bueno, que también hay gente que madruga mucho más para ir a trabajar a la oficina.
1: Sí, bueno, eso también es verdad. Eso también es verdad. A ver, Javi, te has hecho pastor de un rebaño de, en este caso, de cabras. ¿Por qué eliges esta profesión? ¿Y en qué consiste? ¿Y cuáles son tus proyectos?
2: Bueno, pues elijo esta profesión un poco pues sobre todo por la necesidad de querer quedarme en la sierra, ya que nací en Cerceda y he vivido casi toda mi vida en la sierra, excepto 2 años de bachillerato, y fue en ese momento en el que dije, ostras, yo creo que realmente mi sitio donde estoy bien es en la sierra, y para ello también me gustaría que estuviera ligado a vivir allí, tanto de ocio como de familia, como de estilo de trabajo, ¿no? Y es por ello que, también influenciado por el rebaño municipal que se desarrolló en el municipio del Boalo, pues pude ir haciendo expectativas acerca de que esto podría ser una opción de vida, que iba a ser duro y que igual por ello también empecé a estudiar estudios en psicología, a la par que empezaba con este proyecto, de modo más de poco a poco, que echabas todos los días unas pocas horas, pero todavía con un rebaño muy pequeño, con la idea de que en algún momento, cuando pudiera ser rentable, ya empezar a hacer proyectos más grandes, como por ejemplo los que llevamos haciendo estos últimos 3 años. Uh-huh. Y en cuanto a esos proyectos justo que preguntabas, pues sobre todo hemos intentado darle una vuelta a lo que puede llegar a ser la rentabilidad económica de un rebaño, como se entiende hoy día en estos últimos 10 años, ¿no? Que sobre todo beneficio a nivel lácteo, de producción láctea o de producción cárnica, sino también sacarle ese beneficio de servicios medioambientales y educativos, que es una pata que lleva siendo tradición toda la vida, porque la teníamos en el día a día en nuestra casa, pero que se ha ido perdiendo y que tiene que seguir ahí porque es parte de nuestra identidad y nuestra cultura. Y esto ha sido pues tanto a través de colaboración con universidades como la Universidad Autónoma de Madrid, con la que llevamos colaborando tanto en desbroce como en educación varios años, como ahora poder poner en marcha también trabajos de desbroce mucho más comprometidos, como el desbroce anual en el municipio de Atazar, un pueblo que hace 50 años que no tenía ya pastores de cabras y que el matorral se había descontrolado, o por ejemplo también trabajos mucho más puntuales como el que estamos realizando este mes aquí en Soto.
1: Bueno, Javi, yo te estoy escuchando y claro, los que no conocemos todo esto, pensamos que lo de ser pastor es estar con el rebaño, sentado en una piedra, pues con el móvil en la mano y o leyendo un libro o tal, pero tú, según nos estás contando, esto va mucho más allá. ¿Cuántas cabras tenéis?
2: Pues tenemos actualmente 350 cabras.
1: ¿350? ¿Y eso cuánta gente lo mueve? Porque no creo que seas tú solo.
2: Pues bueno, la he estado moviendo yo solo hasta este comienzo de año, que ya he empezado a poder, también con los beneficios que ya se han empezado a poder tener, ¿no? Después de 4 años con rebaño, poder contar con la ayuda de otra persona más contratada, también joven, que ha ido variando este año, pues personas que han ido mostrando interés y siempre la verdad que se ha encontrado gente joven con muchas ganas. Actualmente está Lucía, que es la que me está ayudando también de forma continua, y ahora, por ejemplo, para este proyecto en Soto, también contamos con la ayuda de Alex, otro miembro de Iberozoa, que además también está muy formado en ganadería regenerativa. Es decir, que se está viendo que también hay mucho interés por parte de la juventud en querer desarrollarse profesionalmente.
1: Bueno,
2: en este ámbito.
1: Eso es verdad que es muy importante, pero ¿realmente se necesitan estudios o vais aprendiendo sobre la marcha?
2: Vamos aprendiendo sobre la marcha, pero sí que es verdad que toda esa transmisión de conocimientos que se hacía antes de generación a generación se ha perdido, y ese aprendizaje sobre la marcha es positivo, pero también te puede hacer actuar con inseguridad, y yo creo que sí que es bueno también seguir formándose de alguna manera, ya que en casa hay muchas veces que incluso habían pasado con mis abuelos que directamente no quieren abrir ese tema de acerca de lo que eran esos oficios tradicionales, ¿no?
1: Ya.
2: Entonces, se conoce tanto sobre la marcha a través de las personas que te encuentras en el camino que han tenido esos conocimientos y deciden compartirlo, como a través de ahora estudios que también pueden introducirse en estas actividades que hacemos.
1: O sea, ¿ahora mismo hay estudios para aprender esta profesión?
2: Diría que son escasos. Que son escasos.
3: Sí, hay escuelas de pastores en todo el territorio español, no muchos, pero hay escuelas.
2: Hay escuelas de pastores, pero no de ganaderos.
1: Ajá.
2: Es decir, te forman más para ser un pastor más que para ayudar, como orientarte a emprender con un rebaño, siendo responsable y con ese compromiso que implica, ¿no? También de ser dueño de un rebaño. Y este es súper importante que haya esas escuelas de pastores, porque también se necesitan pastores. Yo, por ejemplo, es la necesidad que he tenido este año de poder contar con la ayuda de esta pastora, que se llama Lucía. Pero también yo estoy viendo que hay una demanda y una necesidad por parte de muchos municipios, personas, asociaciones, de poder traer rebaños a los pueblos. Y para eso se necesita más carga ganadera, y para eso se necesitan más ganaderos, más responsables de rebaños, ¿no? Y que se comprometan a estar ahí.
1: Escucha, Javi, está claro que lo de los rebaños va aumentando porque tienen crías las cabras y va aumentando. Pero si tuviéramos que decir que compramos una cabra, ¿cuánto costaría?
2: Pues depende. Depende de si buscas una cabra para una producción cárnica láctea y luego también la raza. Es decir, ahora mismo también está muy en auge la preservación de las razas autóctonas, que es súper importante, pero que sí que es verdad que con todo este tema de la marca de raza autóctona, pues cada vez es mucho más difícil encontrar a un buen precio, a un precio asequible, siendo una persona joven, para comprar una cabra de esa raza y poder hacer esa preservación de raza. Sino que más bien igual la mejor línea para poder emprender sin tener una gran cantidad económica, ¿no? Es poder comprar un rebaño mixto, mestizo, de una persona que se vaya a jubilar y luego poder ir introduciendo esa genética a través de los machos sementales. Pero también es todo ver pues desde dónde partes, ¿no? Desde qué punto económico partes a la hora de emprender. Y,
1: claro.
2: Y luego también que al haber menos rebaños, también ese coste está aumentando aún más, ¿no? El de comprar esas cabras, porque es más difícil encontrarlas.
1: Claro, pero más o menos en un precio aproximado, si alguien quisiera comprar una cabra.
2: Pues cabra de Guadarrama, por ejemplo, que es la raza autóctona de aquí, yo creo que podrías encontrar por 150 euros la cabra, y por una cabra de mestiza puede ser por 70 euros, 60 euros.
1: Vale, entonces tú empiezas con unas cabras, os vais por el monte, tenéis que cuidarlas, supongo que tendrán atención de veterinario, tendréis que cumplir una serie de requisitos a nivel de sanidad, ¿no? Todo eso, ¿cómo lo lleváis? Porque eso yo creo que es bastante complejo, ¿no?
2: Eso es complejo a nivel burocrático, sobre todo, ¿no?
1: Ah, burocrático. Ya hemos llegado al
3: tope. Pero otra cosa que tiene, lo mismo cualquier ganadero que necesita pastos. Y son los pastos que cuesta tener también. Recuerda que nosotros en la Asociación Cultural Choza de la Sierra acompañamos, apoyamos al colectivo agroforestal Los Zapesquillos, con su trasterminancia entre Madrid y el pueblo de Sierra, y siempre están con este tema de que pasto es necesario, porque cuando están en Madrid, en Casa de Campo, pagan por estar ahí. Cuando muchos de nosotros pensamos que debería ser el Ayuntamiento de Madrid que pagan a ellos por el trabajo que hacen, que es desbroce, antiincendios y toda la parte educativa también, que lo hemos comentado rápidamente con Javi, que hay una parte cada vez más de que en estas negociaciones con entidades, de que lo que queremos también es que el rebaño sirve como un nexo para educación ambiental.
1: Claro, es que justo me has dado pie para la siguiente pregunta, porque claro, vosotros estáis inmersos en un proyecto que es ovejas bombero.
2: Uh-huh. Ovejas o cabras
1: bombero. Ovejas o cabras. Entonces, uh-huh. Cuéntanos qué es eso y por qué tantos ayuntamientos ahora mismo están en auge y solicitando vuestros servicios, que a la vez pienso que es algo estupendo, que los ayuntamientos despierten y se den cuenta de que es una solución bastante buena para evitar incendios. Cuéntanos un poco todo esto.
2: Bueno, pues es realmente un proyecto tanto de ovejas como de cabras como de vacas. Es decir, ahora mismo en la Comunidad de Madrid hay todo este tipo de rumiantes que están colaborando mediante la dirección de sus respectivos ganaderos en el desbroce de estas fajas forestales que se han marcado por los bomberos. Y todas estas líneas de cortafuegos que van saliendo, pues son sobre todo arraigadas pertenecientes a distintos municipios. Lo que pasa es eso, como está habiendo esa pérdida del ganado y abandono, está siendo muy difícil encontrarlos. ¿Por qué? Porque además también se ha desarrollado una mayor intensificación del modelo productivo de las cosas, de los productos alimentarios. Entonces,
1: sí, o sea, tener a los animales encerrados, uh-huh. y que produzcan a tope y que coman, sí. Lo que tú dices y...
2: Pero esto todo eso es una consecuencia también de la demanda del consumidor. Uh-huh. Es decir, evidentemente los ganaderos, igual estoy seguro de que los antepasados y demás todos estaban mucho más contentos con el sistema de poder aprovechar las zonas de monte de sus pueblos y poder ver a sus animales bien alimentados sin tener que tenerlos encerrados todo el año. Sin embargo, estamos en un sistema que está demandando cada vez más y producción alimentaria, que no podemos llegar a toda ella, y los precios además también cada vez son más complicados, ¿no? Conseguir rentabilidad con una producción mucho más pequeña. Entonces yo creo que esto ha llevado a este tipo de sistema que, claro, ahora nos toca volver a adaptarnos y a intentar sacar otra vez de nuevo al campo, a nuestros rebaños, ¿no? Y sobre todo también a las zonas y pastorearlos, que eso, uh-huh. es complejo pastorear, evidentemente, porque son muchas cosas las que están dentro de que influyen en el pastoreo, ¿no? Y más aún en una sierra tan turistificada. Pero bueno, ahora también con las ayudas de las nuevas tecnologías sí que es verdad que, por ejemplo, se están desarrollando este tipo de desbroces con muchas GPS de vallado virtual. En muchos puntos muchos ganaderos están optando por esa solución y es verdad que el desbroce que se hace es bastante efectivo.
1: Sí, pero cuéntanos un poco qué es eso para todos los que nos están oyendo y uh-huh. que realmente todo esto que nos cuentas tú lo ves todos los días uh-huh. in situ. Pero ¿eso qué significa? ¿Tenéis unos lugares ya indicados, preestablecidos, uh-huh. con un tipo de contrato, ¿no? Con ayuntamientos uh-huh. o con las entidades
2: que... Es un contrato que se hace con la empresa Traxa. Ajá. Traxa es quien tiene como la cesión de la responsabilidad para hacer estos contratos y que luego también todas las tareas se ejecuten correctamente. Y luego además hacen estudios de resultados acerca de cómo ha ido el año de estos ganaderos en esas fajas forestales. Uh-huh. Y esas fajas están marcadas por hectáreas. Además tienes un mapa en el que puedes ver cuáles son esas hectáreas y tú dónde requieren que se haga esa actividad más intensificada de desbroce. Uh-huh. Lo Entonces, único que hay zonas más fáciles y menos
1: y claro.
2: Y más difíciles, evidentemente, porque también ahora tenemos un gran problema que es el acceso al agua, que en todos estos montes que han sido abandonados por todos los oficios tradicionales que dependían de sus acequias que habían hecho la gente de los pueblos, pues esas acequias han ido perdido por la ausencia de las personas en los montes y ahora pues todo eso es mucho más difícil encontrar ese acceso al agua tanto para el ganado como para otros oficios tradicionales arraigados al territorio.
1: Fíjate que eso del agua me recuerda a una conversación que tuve yo con una persona de Colmenar, que su padre era ganadero y tenía un mapa de todos los manantiales de la sierra. Eso estaba súper valorado.
3: Sí, sí. Bueno, porque, de hecho, que claro. No es por menospreciarlo, pero también es un poco las ciclistas que tenemos que vengan aquí en Soto, ellos también saben dónde están las fuentes, porque ellos necesitan agua también. Pues el rebaño, obviamente, y los pastores, claro. Pero más bien el rebaño necesita acceso al agua. Y como está diciendo Javi, muchos han perdido.
1: De todas maneras, una vez que ya tenéis identificada la zona donde tenéis que llevar el ganado, o sea, el rebaño, ahí entonces, ¿qué es lo que hacéis? O sea, ¿lleváis al rebaño y qué estáis? ¿Todo el día? ¿Recogéis por la noche o estáis temporada?
2: Pues os animamos a que vengáis a ver al Parque del Río, cómo se está haciendo el desbroce, porque claro. Ahí vais a poder entender realmente cómo funcionamos luego los cortafuegos.
1: Claro.
2: La dinámica que se está utilizando, que es el pastoreo regenerativo, Parque del Río, es el mismo tipo de pastoreo que hacemos en la montaña, ¿no? Cuando hacemos estos cortafuegos. Sí que es verdad que tenemos que alternarnos con pastoreo normal, ya que es una zona con menos pasto, no tiene el frescor que puedes encontrar claro. En el Parque del Río, pero siempre trabajamos nosotros con redil, en este caso que lo hacemos nosotros con pastor eléctrico, es decir, una malla que vamos perimetrando, también decidiendo qué zonas incluimos, qué no, para poder hacer ese desbroce en las zonas que se han asignado, y luego allí metemos al rebaño para que haga un pastoreo mucho más intensificado y que así además no hagan ellas un pastoreo selectivo en el que solo comen las cosas que le gustan, sino que también desbrocen aquella parte de vegetación que es importante que se quede desbrozada para prevenir los incendios.
3: Perdón, iba a decir que en este caso no estáis utilizando ahora mismo los collares digitales, porque en el proyecto donde estamos involucrados también con el Ayuntamiento de Soto Real y la Fundación Hope, aquí en Soto del Real por la Regeneración, en el grupo donde estoy yo con Javier Peña, estamos trabajando esto de gestión de territorio y estamos hablando ya con dos ganaderos de aquí de Soto en el concejo, que es un prado que pertenece al Ayuntamiento, para ellos utilizan los collares digitales para hacer este movimiento del ganado, de un día estás en un sitio, el otro día estás en otro sitio, para que regenera la vegetación. O sea, que no es regenerativa del animal. Alguna gente que dice, ¿cómo que es regenerativo? Regenerativo del pasto. Porque hay muchos que se ve mucho ¿sabes dónde? En la hípica. Ahí arriba, yendo para Miraflores, donde los caballos están todo el día pisoteando. Al final es un barrizal. No crece nada porque están constantemente pisando. Entonces, de ahí lo regenerativo es que tú mueves el rebaño con redil en este caso o con el collar digital que manda un señal al animal para que está en un sitio y no en otro. Y esto es una forma de regenerar el pasto.
1: ¿Dónde vais a estar después?
2: Vamos a estar en el Atazar, que tenemos la paridera, que es el momento en el que se juntan todos los partos, ya que tú decides el momento en el que introduces al macho semental o a los machos sementales para que se cubran todas las hembras al mismo tiempo y poder tener dedicarle los mismos meses a la crianza a todos los pequeños chivos. Entonces justo ahora iremos a el Atazar tanto a seguir con el desbroce como a esa época de paridera. Y luego, bueno, para hablar un poco de lo que hablaba Lorenz, de igual por qué nosotros decidimos utilizar mallado eléctrico y no collares GPS, creo que ambas herramientas son súper positivas. Creo que también se debería de investigar más aún sobre cómo poder hacer aún más eficaz esta utilización de las mallas eléctricas, ya que va acompañado de un pastor eléctrico que lleva una batería que es súper pesada y moverla por el campo es muy complicado. Sin embargo, se ha invertido mucho más ahora en esta tecnología, los collares GPS, que están muy bien, pero por ejemplo, para hacer una tarea de desbroce en un parque público donde pasean perros y personas y niños, es casi inviable tener claro. a las cabras sueltas con unos collares GPS en el que se pueden estresar mucho más aún, ya que no tienen un perímetro cerrado donde sentirse seguras. Uh-huh. Y además sería importante tener esos perros mastines que no están adecuados a ese collar GPS. Entonces, por eso sí que creo que es importante que con todo este auge también que está viendo del tema de los collares GPS que están introduciendo un montón de ganaderos en Madrid, también se vean las cosas positivas a estas otras herramientas que parecen ahora analógicas, pero que son súper importantes y realmente se puede ver el efecto en el trabajo que estamos haciendo.
1: Claro, es que quizá para eso lo que habría un poco es que cerrar el parque durante un tiempo para que se hagan esos trabajos, para seguridad también de, pues eso, de todos los ciudadanos, ¿no? Uh-huh. Que eso no sería tan malo, porque al final lo que hacen es hacer un trabajo. Un trabajo como lo podrían hacer pues cuando entran unas máquinas, por ejemplo. Y de esta manera mucho más natural y mucho mejor, ¿no?
2: Sí, pero por otra parte se perdería esa visibilidad que están obteniendo todas las familias,
1: claro.
2: chavales jóvenes que están acercándose al parque. Están viendo día a día cómo va avanzando ese desbroce y viendo como la eficacia que realmente tiene este tipo de manejo. Que yo, por ejemplo, sí que he pensado, oye, pues esa idea que acabas de comentar de poder cerrar para ese momento, trabajar a gusto y demás, sí, pero es que volvemos a lo mismo de estar trabajando y haciendo un oficio tradicional que tiene muchos conocimientos que le siguen, que son importantes de aprender, pues dejándolo otra vez aislado de la población sin que puedan seguir aprendiendo sobre ello.

0: A ver, Javi, ya estamos otra vez. Hace un par de meses creo que estuvisteis por aquí haciendo una ruta o algo así. Cuéntanos qué es eso.
1: Bueno, pues lo que estábamos haciendo era trashumar y estábamos llevando el rebaño desde Manzanares el Real hasta el Atazar para hacer esta labor de desbroce que comentábamos antes. Pero este año decidimos hacerlo con una pata cultural y artística que siempre se ha ligado a la trashumancia, pero que queríamos volver a reivindicar y hacerlo a través de la juventud. Y es por ello que decidimos formar el colectivo Trashumarte, que lo que combina es trashumancia y arte. Y era con la idea de hacer una residencia artística durante los 6 días de Trashumancia, en la que 12 jóvenes con interés artístico, cultural y medioambiental pudieran poder vivir esa experiencia trashumante y luego, durante 5 meses, tener como distintos encuentros de procesos creativos para poder desarrollar una obra artística final en la que la trashumancia de vuelta, ahora cuando terminemos las tareas de Debroce en Soto y volvamos al Atazar, poder representar esa obra artística en los distintos municipios por los que pasamos haciendo distintas actividades culturales, pero esta vez además como ofreciendo ese resultado de lo que ha sido para ellos esa
0: Esa
1: trashumancia.
0: creación artística, pintura, escultura,
1: Se deja libertad
0: o
1: totalmente
0: sea,
1: para
0: lo
1: el
0: que cada
1: grupo.
0: uno quiera y cómo lo vea.
1: Claro, al final
0: Bueno,
1: es
0: pues
1: una
0: muy interesante.
1: conjunción de personas con distintos intereses, entonces de lo que ellos vayan creando, porque al final se queda en una sola, única pieza hecha entre varias personas. Entonces se van a juntar ahí, pues eso, todas los intereses culturales y artísticos de todos ellos.
2: El encuentro que tuvimos aquí en Soto en aquel tiempo con este grupo de jóvenes fue genial, en el Parque del Río también. Y lo que a mí me gustaba era de que había un cuentacuentos, que todos los niños ahí sentados y Javier brincando por ahí haciendo un poco de cabra, como lo suele hacer. Pero también había encuentros o intentaba encuentros con la gente mayor. Porque como hemos hablado mucho, son oficios tradicionales que estamos perdiendo. Entonces querían ellos, como jóvenes, querían saber cómo fue aquello. Y yo estuve en el Berrueco, que con las mujeres pastoras que han hecho un proyecto ahí. Es genial, estas mujeres de 80 y tantos años contando cómo fue para ellas en los años 40, 50, subiendo al monte con sus ovejas y cabras. Y yo creo que para nosotros, la gente joven que he hablado con ellos, estaban, bueno, enamorados de estas mujeres, cómo hablaban y cómo sus experiencias, para que ellos también es parte de su formación como jóvenes, de saber cómo la otra gente han hecho en generaciones anteriores. Yo creo que es un proyecto súper interesante, ¿eh?
0: Sí, no, la verdad es que lo parece. Y además da la oportunidad de tener a un grupo de personas creativas en naturaleza, que eso también es importante. Quería preguntarte, Javi, ¿qué aportan los animales a la naturaleza y al ser humano?
1: Bueno, es que son parte de la naturaleza, diría yo, al igual que el ser humano, ¿no?
0: ¿Qué te aportan a ti?
1: ¿Qué me aportan a mí? Pues bienestar, mucho bienestar psicológico, mucho bienestar para con las otras personas, para también con el medio ambiente y también, no sé cómo decirlo, mucha más observación, ¿no? Te permiten observar desde otro punto de vista y teniendo en cuenta como no ya solo al ser humano, sino al contexto en general, ya que compartes tiempo no ya solo con ellas, sino con el medio ambiente y con distintas comunidades que se mueven dentro del medio ambiente, ¿no?
0: Sí.
1: Y creo que es súper importante poder tener esta experiencia, la verdad que me siento muy privilegiado de tenerla y por eso también me gusta tener esa parte educativa dentro de lo que hacemos para poder darle la oportunidad a otras personas
0: De que la sientan.
1: de que puedan vivirlo.
0: ¿Conoces a tus cabras?
1: Hombre,
0: Quiero
1: sí, a
0: decir,
1: todas.
0: ¿sabes perfectamente cuál es cada una?
1: Sí, después de 5 años yo creo que es como si unos profesores del colegio estuvieran 5 años con las
0: Con la.
1: mismas 4 clases, ¿no? Pues igual.
0: Sí, bueno, pero es que estamos hablando de 300.
1: Ya, pero bueno, al final
0: ¿Las juntas por
1: las ves
0: familias?
1: todos los días, claro.
0: Sí, se juntan por familias, quiero decir.
1: Sí.
0: Sí, y les ponéis nombre y todas estas cosas.
1: También, también.
0: También. Bueno.
2: Yo creo que respondiendo un poco a la pregunta de Cari, que en las otras conversaciones que hemos tenido con gente ganadera, que hablamos también de beneficios que tiene a la naturaleza de estos animales en cuanto a no solamente desbroce y cosas que hemos comentado, pero también en lo que es el movimiento de semillas, porque las semillas pegan a los pelos de los animales y los transportan. Y también abonan, porque
0: sí, eso es muy importante.
2: La máquina de desbroce no abona nada, menos que humo cosas. Pero los animales sí abonan. Entonces, es un proceso natural que ha servido durante generaciones y generaciones para que el campo está en las condiciones que están ahora mismo. Que es decir, un paisaje que tenemos aquí en la Sierra Barama es que está modificado por el mano de hombre y mujeres, ¿no? Que los animales que llevaban siglos y siglos pastoreando, cambiando de un sitio para otro por las vías pecuarias, que ahora también tiene esta necesidad de que los animales pasan por ahí, porque hay muy pocos rebaños hoy en día comparado con lo que fue antes. Y entonces estos labores que hacen, es necesario actualizarlos, que también ofrecen educación ambiental, también ofrecen, como hemos hablado otro día en una reunión que tuvimos aquí en el Ayuntamiento sobre la reserva de biosfera de las cuencas altas de Manzanares, Lozoya y Guadarrama, con Pablo San Juan Benito, y hablando de que la ganadería es clave para este sitio, porque es un sitio que a la vez las reservas de biosfera intentan cuidar el medio ambiente, pero también es como el ser humano está metido como parte de la naturaleza, como parte de su territorio, y la parte del territorio que más trabaja en estos lugares suelen ser los ganaderos. Entonces en esto hemos animado para que aprovechamos la marca de carne de la Sierra Guadarrama, o incluso crear otro tipo de ayudas para que las instituciones, en este caso la Comunidad de Madrid, apoyen a los ganaderos para que ellos puedan seguir trabajando y dando este beneficio que a veces es un poco oculto, ¿no? La gente no lo ve. Para nosotros sí, los que estamos un poco más en el tema, apreciamos mucho de lo que hacen los ganaderos en ese sentido.
0: Bueno, pues me das pie a otra pregunta. ¿Os da para vivir?
1: Para vivir con las necesidades que yo tengo, sí. Es decir, cuando trabajas prácticamente todos los días, pocas necesidades tienes que sean muy costosas.
0: Bueno, pero me refiero a casa, comida, alguna vacación, viajes.
1: Es decir, no me da para ahorrar, para comprarme una casa.
0: No te da para comprarte una casa.
1: No, este oficio no me va a dar para comprarme una casa.
0: Bueno.
1: Pero para igual pagar un alquiler.
0: Quizá en un futuro el Estado os dé una casa. Quizá.
1: O quizá se valore más.
0: O se valore más.
1: Y también empieza a haber más vivienda pública.
0: Exacto,
1: Y para gente joven, ¿no?
0: Sí, efectivamente. Para gente joven y para gente menos joven. Que están ahora mismo en un alquiler que no pueden soportar. Hablando de todo esto, ¿cuál es el mayor riesgo de tener un rebaño?
1: El mayor riesgo...
0: ¿Es las enfermedades o...?
1: Son muchas. Pero depende del tipo de manejo que hagas en extensivo. Pues estás a la intemperie, pues no, pues tienes un montón de riesgos. Pero bueno, el mayor riesgo es no trabajar con compromiso con los animales. Como no estar comprometido en el proyecto con ellos.
0: O sea,
1: ¿por qué? Porque si no estás comprometido,
0: no tenerles en buen estado, no darles lo que necesitan.
1: Justo, pero tanto con ellos como con el territorio.
0: Claro.
1: Es decir, si estás en este oficio simplemente por seguir con algo que se estaba haciendo en la familia y demás, pero lo sigues en una finca cerrada y tal y demás, pero no es tu trabajo principal, y yo creo que se descuida tanto a los animales como al suelo por el manejo que se hace, como también la cultura, como también el trabajo educativo y social que se hace con las personas viviendo en el pueblo, ¿no? E incluso también para con el oficio del pastor, ¿no? Cómo se puede hasta deteriorar si no muestras ese compromiso con los animales.
0: Una vez que, porque las cabras, ¿cuánto viven? ¿Cómo funcionáis con ese tema? ¿O las sacrificáis o mientras os da leche? ¿Cómo funciona todo eso?
1: Pues los animales pueden vivir, las cabras, hasta 14 años, pero siempre hay muchas cosas entre medias, es decir, al final tienen partos. Uh-huh. Y eso desgasta mucho el cuerpo también de los animales, entonces también hay que regular las épocas de partos, saber cuáles no pueden tener tantos partos seguidos, ¿no? Igual yeah. cada año no es bueno para algunas que son muy mayores, ¿no? Entonces así pues igual cuidarlas y alargar su vida mientras sigan estando en un buen estado. Y luego si no, una vez un animal está enfermo y se va a morir, pues lo que hay que hacer actualmente es avisar a un camión de recogida, a no ser que tengas una finca con una zona adaptada para muladar y poder que esté certificado y poder darles de comer a los buitres, aunque es algo que ahora mismo está muy, muy, muy difícil de poder llegar a ello, ya que tanto se ha incrementado el uso de medicamentos con animales, que eso influye mucho también en el hecho de poder transmitirles distintas enfermedades o, yo qué sé, sustancias a los buitres o carroñeros o uh-huh. otros animales salvajes que vengan a comerse a ese animal muerto. Como también que también está la legalización, digo, la regulación por el tema de los aeropuertos, por el aeropuerto que hay cerca de aquí de los pueblos de Madrid, de que puede haber problemas de que esas aves que vienen a ver a estos animales muertos que puedan tener accidentes con los aviones y demás.
0: O sea, es que hay que pensar en todo.
1: Entonces, ahora mismo lo que se hace es recogerlos con un camión y tú certificas que se ha recogido ese animal muerto y ya está.
0: ¿Tienen DNI los animales?
1: Tienen DNI, pasaporte, como tú lo quieras llamar, sí.
0: Sí,
1: pero
0: sí,
1: se llama Crotal.
0: Ah, muy bien. Eso supongo que será otro rollazo, ¿no? Mantener todo eso.
1: Sí, sí, sí, es verdad que ya no es nada como se hacía hace 30 años, ¿no?
0: Ya.
1: Pero bueno.
0: ¿Eso quién lo gestiona?
1: Eso se gestiona desde las delegaciones comarcales de ganadería y agricultura.
0: Y hablando también de eso, ¿os unís o tenéis unión entre regiones, comarcas, a nivel nacional? ¿Tenéis?
1: A ver, ¿tenéis? Están los sindicatos que funcionan a nivel autonómico y luego también hay sindicatos que funcionan en distintas comunidades autónomas, pero que es complejo, ¿no? Es más hablar con el que está en la oficina del sindicato que entre distintos ganaderos.
0: ¿Entre vosotros?
1: Es muy difícil que entre ganaderos ocurra ese encuentro para discutir acerca de algo, ya que estamos cada uno en nuestra zona de territorio con mucho trabajo durante todo el día.
0: Claro.
1: Entonces no es como igual la unión que podrían tener los mineros en su momento, ¿no?
0: Ya. Sí.
2: Pero os conocéis, o sea que tú cuando estás aquí en Soto,
1: claro.
2: hablas con los ganaderos de aquí,
1: claro,
2: sobre todo uno que conozco yo que tiene su rebaño de ovejas y está constantemente en el canal real, pues tiene que avisar hoy que este día voy a estar yo aquí, tú mejor por la otra parte. Y luego, pues a nivel colectivos de gente joven que conozco yo, los Apisquillos, por ejemplo, o Laura, que está Caparuza en Busta Viejo, conocéis entre
1: sí,
2: vosotros.
1: Sí,
2: habláis,
1: nos ¿no? conocemos entre nosotros, tenemos nuestros números de WhatsApp, de eso facilita también el comunicarnos, nos damos, como nos preguntamos dudas que tengamos y demás. La verdad que las personas así que hemos estado emprendiendo últimamente en la Sierra Norte, hay muy buena comunicación entre todas nosotras. Pero sí que es verdad que no tenemos el tiempo suficiente para igual poder desarrollar la actividad política que nos gustaría a nivel de demandas que creo que son necesarias para los ganaderos hoy
2: aunque
1: día.
2: Yo me encontré con Javi hace un mes o por ahí en Madrid, estuvimos, porque este año es muy importante, es el año internacional de pastores y pastizales, que estabas tú, estaba Alex también, en este encuentro con gente joven de todo el mundo. Tuvimos gente de 30 países y en estos 30 países 70 gente joven, todos jóvenes, era increíble. Las ponencias que durante estos 2 días que estuvimos ahí, muy parecidos los problemas que tiene tanto en Mongolia como en Argentina, como aquí en Madrid, de que falta apoyo, tiene las enfermedades que son, la burocracia que tiene en cada sitio. Entonces está uh-huh. intentando desde la ONU, se han nombrado este año especial para hacer estas actividades, para intentar sí. de que las instituciones tienen más en cuenta lo que ofrecen vosotros como colectivo.
1: No obstante, hubo una falla ahí en la Comunidad de Madrid a la hora de organizar esa actividad, que se dio mucha posibilidad para que hubiera muchas ponencias de gente joven de otros países, pero justo la representación de ponencias acerca de lo que cómo estábamos viviendo el mundo del pastoreo y de la ganadería en toda España, porque al final se había decidido que fuese en Madrid, pero representaba como toda la zona de España, ¿no? No había ninguna ponencia de personas jóvenes de España, para que pudieran a lo mejor también empatizar esas personas extranjeras que venían a describir sus problemáticas, sino que eran todo ponencias institucionales.
0: Yeah.
1: En las que, vale, muy bien, muy bonito, pero realmente con quien van a poder empatizar y con quien luego vamos a poder tener, compartir y discutir sobre cómo estamos viendo hoy día el pastoreo con estas personas extranjeras, era a través también de poder ellos conocer nuestra realidad. Y sin embargo, al no poder hacer esas ponencias también y no invitar tampoco a estas personas, pastores jóvenes, que solo pudimos ir los que vivíamos cerca 5 minutos, no hubo este intercambio intercultural. Entonces yo creo que sí que es verdad que también hay que darle una vuelta a cómo se hacen estos actos.
2: Estoy contigo.
0: Pues Javi, desde aquí, dinos qué cambiarías, qué crees que es importante empezar a cambiar ya.
1: No sé, creo que por ejemplo esta actividad que se está haciendo Soto y esta apuesta que ha hecho el ayuntamiento por hacer el desbroce de esta manera, además reconociendo esa labor educativa también, creo que es una de las propuestas de cambio que yo traería a la mesa, ¿no? Por ejemplo.
0: O sea, además de todos los ayuntamientos de la zona, porque que eso es bueno para todos, todo el mundo sale beneficiado.
2: Yo creo que después de la pared que vais a tener ahora en la traza, tenéis algún proyecto más, me parece, ¿no?
1: De desbroce.
2: ¿En Tres Cantos no hay un proyecto?
1: En Tres Cantos están ahora desbrozando,
2: pero
1: un parque en concreto que es una semana y media.
2: Va.
1: Pero...
2: porque recordamos que en Tres Cantos el verano pasado tuvieron un incendio escalofriante, que incluso algunas casas fueron afectadas, y yo sé que el ayuntamiento ahí están con la prevención de que esto no pase otra vez. Entonces,
1: sí. Pero a la vez les cuesta planificar y cuesta visualizar que esto va a ser algo posible. Entonces yo creo que si tuvieran como distintos ayuntamientos la posibilidad de acercarse a estos distintos proyectos de los que se está consiguiendo resultados positivos, sería muy chulo para poder luego, de cara al año que viene, poder hacer una mejor planificación y también ayudar a que más gente joven emprenda en ello, porque se necesita más gente.
0: Claro.
1: Y más rebaños.
0: Pues, hombre, fíjate que mi abuela era de Becerril, y yo recuerdo de pequeña, yo he estado pues en la sierra pues toda mi vida, ¿no? Y yo recuerdo que pues con la edad de 10, 15, 18 años, todos los praos que hay en toda la sierra estaban llenos. Uh-huh. Llenos. Uh-huh. O sea, que es que realmente era un poco... a ver, nos daba miedo pasar de prao a prao porque teníamos que jugárnosla. Uh-huh. Y estaba lleno. Y ahora ves, de vez en cuando, alguno... O sea que efectivamente todo esto es necesario, y además es necesario por el bien de la naturaleza y de todos. Uh-huh. Así es que, pues Javi, muchísimas gracias por enseñarnos este mundo que está un poco olvidado. Y bueno, toda la gente que pueda, que se acerque a veros donde estéis, próximamente en el Atazar. La visión y lo que nosotros podemos hacer es apoyar a esta gente que al final nos da el alimento, nos cuida la naturaleza y nos hace ser más humanos. Uh-huh. Muchas gracias, Javi.

0: tiempo corriendo a hablar en personas de distintas generaciones, coincidiendo y hablando de algo que es cultural y que es tradicional, que es el pastoreo, y queriendo además aprender de ello, y además como dándose unas dinámicas de compartir muy bonitas entre la gente. Entonces no sé si igual un rebaño puede ser ese momo en este parque del río, pues igual recomendaría momo.
1: Pues muchas gracias, Javi.
2: Gracias,
1: A
2: Javi.
1: ver, ahora estamos en la época de primavera-verano, pero en invierno, ¿qué hacéis?
0: Pues seguimos
2: Lo mismo.
1: trabajando. Seguís trabajando, pero
2: Más
1: ¿sacáis el
2: fresquito,
1: rebaño?
2: más fresquito.
0: Sí, siempre sacamos el
1: Ah,
0: rebaño.
1: siempre sacáis al
0: Sí,
1: rebaño.
0: sí, sí.
1: Bueno, pues ya nos veremos por ahí, por
2: Sí,
1: esos
2: señor.
1: caminos.
2: Venga, muchas
1: Gracias,
2: gracias,
1: Javi.
2: Javi.
0: Gracias.
2: Adiós.

0: Bueno, Lores, que ya tenemos que ponernos a hacer lo de la agenda. ¿Tienes ya todo preparado? Venga, pues venga, anímate y cántanoslo.
1: Bueno, Cari, ya sabes que nosotros siempre estamos muy activos y en este sentido, pues ahora mismo está todavía abierto el visitaje social hasta las 2. Y luego, esta tarde, tenemos todavía los teatreros de Soto en el CAT a las 7 con la obra de Ana Aranda de cuando Don Quijote fue nombrado caballero. Todavía tienes tiempo para ir a ello. Las entradas están disponibles en boutique y si no, pues unas media hora antes de la representación ahí en el CAT esta tarde. Y por supuesto,

0: Tarde noche, a las 10 de la noche, nuestro compañero José Antonio con una nueva entrega del Jazz con Fornos. Luego, para miércoles 17, está el espacio de familias y la ludoteca en la espacio multiusos ahí en el campo de fútbol de Soto del Real a partir de las 16:45. Y a las 8:30 estaremos delante del Centro de Salud para apoyar al personal sanitario, como todos los miércoles. Luego, el sábado 20, tenemos una ruta de iniciación. Como que estamos con los escaladores de día, pues hemos decidido hacer esta ruta por la tarde-noche. Sobre las 8 de la tarde, vamos a salir de la rotonda de Choza de la Sierra, caminando hacia la Cañada Real Segoviana. Y vamos a pasar por varios charcas de anfibios que llevamos muchos años haciéndolo, también con la gente de Red Montañas, y en este sentido llegaremos arriba, donde últimamente hemos terminado dos charcas que hemos hecho con fondos de Next Generation Europeo a través de la Comunidad de Madrid, apoyado por el Ayuntamiento de Soto Real. Y en este último tramo, pues ya está confirmado por parte de la gente técnica de la Comunidad de Madrid que está hecho todo bien. Vamos a estar un ratito ahí escuchando, viendo, buscando indicios de cómo estas zonas de regeneración y las charcas de anfibios pues están desarrollando como fue previsto en su momento, y esperamos que en los próximos meses y años pues va siguiendo su curso. El sábado 20, el domingo 21, como todo el fin de semana, pues estará el bici taller social abierto de las 10 de la mañana hasta las 2 de la tarde para que arregles la bici. Vas manteniéndolo en buen estado para que podáis disfrutar de ello yendo por el municipio, los caminos previstos para la bici en ese sentido. El día 21, domingo 21, también tenemos repetición de este programa en Radio Soto y también repetición de Jazz con Fornos a las 10 de la noche. Y el miércoles 24, en la ludoteca y espacio para familias, pues estamos con la fiesta de fin de temporada, a partir de las 5 de la tarde, en el sala de multiusos, en el campo de fútbol en Soto Real. Y a las 8:30, como todos los miércoles, estaremos dando las gracias a la gente sanitaria delante de nuestro centro de salud aquí en Soto Real. Para el día 27 está previsto también, vamos a tener una salida al monte. En este caso será una salida paisajes serranos. Todavía no tengo datos de ello, pero es más bien para la gente montarraz, para la gente que tiene cierta experiencia, y seguramente será una ruta algo exigente, pero bueno, con estos calores, sabes que buscamos la sombra, buscamos sitios que tienen agua para que podamos disfrutarlo y no sufrir tanto. También para este fin de semana, 27 y 28 de junio, está abierto la bici taller social, como siempre, de 10 de mañana hasta las 2 de la tarde. Y el día 28 tendremos un nuevo programa de Cultura eres tú a las 12 de mediodía, y en 22 horas de la noche otro nuevo programa de José Antonio de Jazz con Fornos. Y con esto, pues yo creo que para la fecha que estamos, finales de temporada para mucha gente, las escuelas empiezan a estar en vacaciones, pues ya la gente empieza a pensar en sus vacaciones, su tiempo de ocio. Seguramente vamos a bajar un poco la intensidad de actividades, pero bueno, estaremos aquí otra vez para informaros, y si no, pues hay que seguir en las redes que tenemos de la Asociación Cultural Choza de la Sierra y también en la página web chozadelasierra.org para toda la información de las actividades que estamos planificando. Y por supuesto, si tenéis alguna iniciativa, alguna idea, pues poneros en contacto con nosotros, que ya tienes ahí en la página web la forma de conectar con las distintas comisiones que tenemos. Ya sabes, son 11 comisiones, por lo cual hay sitio para cualquier idea, cualquier iniciativa, inquietud, y si no, pues estamos todavía con la posibilidad en el futuro de montar la comisión que falta. Y con esto, Cari, pues yo creo que es suficiente para este próximo dos semanas y hasta el próximo programa de Cultura Eres Tú.
1: Bueno, Lorenz, pues nada, nos vemos en 15 días. Adiós a todos y a todas. Que tengáis una buena semana.

0: Son las 10 de la mañana.
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ser simple, ¿verdad? 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

0: las 11 de la mañana.
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1: Sed todos bienvenidos a La Otra Cara de África y recibid un cordial saludo de Lázaro Bustince y Rafael Sánchez desde los estudios del CIDAF UCM, el Centro de Información y Documentación sobre África de la Universidad Complutense de Madrid. Como siempre nos gusta recordaros que estamos con vosotros a lo largo de toda la semana en el portal del conocimiento sobre África, cidafucm.es. Lázaro, hablamos de un país que a ti te toca de lleno, te toca en el corazón, pues has pasado gran parte de tu vida con todas sus gentes. Uganda es frecuentemente alabada por su política de puertas abiertas hacia las personas desplazadas. ¿Tienen fundamento estas alabanzas?
2: Según la legislación vigente, la ley de refugiados de 2006 y sus regulaciones de 2010, los refugiados tienen libertad de movimiento, acceso a educación, salud, trabajo y parcelas de tierra para cultivar, derechos similares a los de los ciudadanos ugandeses. Este enfoque, modélico incluso, fue destacado como modelo en la cumbre de refugiados de la ONU en 2016. Uganda es en la actualidad el mayor país anfitrión de refugiados de África y uno de los tres primeros a nivel mundial. A finales de mayo de 2025 albergaba unos 1,85 millones de personas refugiadas y se prevé que esa cifra llegaría a 2 millones hacia finales de año, lo cual es ya una realidad hoy. He visitado algunos de estos campamentos y la realidad sobre el terreno es un poco más lúgubre, puesto que los servicios se van reduciendo y la situación de la gente es también precaria.
1: ¿Esta política está en línea con las exigencias mundiales?
2: La política nacional está alineada en el marco integral de respuestas a refugiados, promoviendo la inclusión de refugiados en la planificación de desarrollo nacional y fomentando su autosuficiencia. En principio, al menos. En este sistema, los refugiados viven mayoritariamente en asentamientos junto a comunidades locales, con acceso a servicios públicos como educación y salud. Además, iniciativas como el Bidi Bidi Performing Arts Center en el asentamiento de Bidi Bidi, uno de los más grandes del mundo, ofrecen espacios de expresión artística y sanación emocional para jóvenes refugiados, ayudándoles a enfrentar traumas y construir esperanza. De hecho, estas poblaciones en los campos de refugiados están al lado de, pero al margen de también, y no se involucran y se integran con la población local.
1: Como tú estás dejando ver, todo esto en un principio sobre papel parece muy ideal, pero luego en la realidad Uganda tampoco tiene la capacidad para hacer todas estas ideas una realidad.
2: Exacto. Esta política ejemplar, en principio, se enfrenta a durísimos desafíos. La escasez de fondos internacionales ya está pasando factura. El compromiso del gobierno local también está pasando factura. En agosto de 2005, ACNUR advirtió que los fondos de emergencia se agotarían en septiembre y no llegan a nuevos aportes. Las ayudas podrían reducirse de $16 por persona al mes a solo $5 al mes si llegan. Esta situación pone en riesgo la alimentación, el acceso al agua, salud, refugio y aumenta los riesgos de violencia sexual y mental entre los refugiados jóvenes. Las condiciones alimentarias son especialmente preocupantes. Se han aplicado reducciones drásticas en las raciones alimenticias, afectando gravemente a los niños, mujeres y familias recientemente llegadas. El nivel de inseguridad alimentaria es serio y la incidencia en brotes de enfermedades como mpox, anthrax y cólera, e incluso ahora está llegando cerca el ébola, añade más presión a esa situación ya muy frágil.
1: ¿Qué otras complicaciones puede haber en los campos de refugiados?
2: También hay informes de violencia sexual sistemática dentro de algunos asentamientos, particularmente contra mujeres y niñas refugiadas, a menudo sin denuncias efectivas por temor a falta de protección. Pero sé que bastantes niñas no encuentran otro ámbito de recoger algo de dinero que sometiéndose a ese tráfico de niñas para la prostitución. Por tanto, aunque Uganda representa uno de los modelos más avanzados y humanos del mundo para la gestión del desplazamiento forzado, en principio, hoy día su capacidad está al límite. Sigue siendo un espacio excepcionalmente acogedor, pero la sostenibilidad de su modelo está en serio riesgo si no recibe el respaldo internacional masivo y continuado, y si la política nacional no es también más protectora y mejor protectora de la clase frágil.
1: De todas formas, pese a todas estas limitaciones e incapacidades del país de Uganda, lo cierto es que es loable que un país de 35 millones, los habitantes estén soportando, estén ayudando, estén cooperando con 2 millones de refugiados.
2: Sí, la tierra era abundante en el norte, libre, y entonces esa era una invitación a poder acoger a gente. El proyecto es bueno y es el apoyo nacional e internacional el que va flaqueando, van debilitándose.
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0: Son las 12 del mediodía.
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3: Abuela, llevo días viéndote perdida. Puedo verlo en tus ojos cada vez que me miras. El otro día fuiste a comprar a la tienda de la esquina, pero volviste sin nada y estabas tan confundida. En la cocina, allí los encontré, los calcetines que guardaste y tanto buscabas ayer. 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
1: Las 10 menos cuarto en el reloj. 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
1: Las 10:15 en el reloj.

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